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0: David, ¿no ves que va todo creciendo hacia arriba?
1: Totalmente, Fito. Te quiero.
0: Yo más.
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3: Conociendo Rusia sale de gira por España. La banda anunció gira española para el mes de julio. Van a pasar por más de 6 ciudades en el verano europeo. Cabe recordar que el 18 de septiembre se presenta Conociendo Rusia en Quality. Fito Páez lanzó su nuevo disco. Fito anunció que ya está publicado su nuevo trabajo titulado Shine. Cuenta con 13 canciones y ya está disponible en todas las plataformas digitales. Serú Girán agregó una nueva fecha. Serú Girán por Aznar y Lebón anunció una nueva fecha en Quality para el día 25 de septiembre después de agotar la primera función del 26 de junio. Las entradas se venden en qualitycenter.com.
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1: Peluzón of Milk, de Luis Alberto Spinetta.
2: Seguir viviendo sin tu amor fue considerada como la mejor canción de 1991 y rápidamente se volvería un himno en la carrera de Spinetta.

0: El flaco vino al programa Telemanías a presentarlo y esto decía sobre el disco.
1: Obviamente es todas canciones nuevas, inspiradas con mucha ternura por el nacimiento de mi nueva bebé, que es Vera, que ya tiene un mes de vida. Y en fin, para mí es importantísimo estarlo presentando aquí en Córdoba, prácticamente en exclusividad.
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0: El álbum fue grabado íntegramente en su casa y el propio músico definió el álbum como un Spinetta de entrecasa.

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0: Jóvenes por Dioseros, gracias, querido. Un placer.
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3: Los estrenos del cine de la semana tienen dos grandes destacados. Como principal, el documental El Partido, que revive el encuentro entre Argentina e Inglaterra del Mundial México 86, escenario de los dos goles más memorables en la historia de los mundiales. Por otro lado, The Mandalorian and Grogu. El cruel imperio ha caído, pero los señores de la guerra imperial siguen dispersos por toda la galaxia. La incipiente Nueva República trabaja para proteger las conquistas de la rebelión con la ayuda del legendario Caza Recompensas. En cuanto a las plataformas digitales, en Disney Plus se destaca El Testamento de Ann Lee, un drama histórico musical inspirado en la líder religiosa Ann Lee, mostrando su vida, persecuciones y el nacimiento de una comunidad espiritual revolucionaria. En HBO Max tenemos el estreno de Ferrari, un drama biográfico sobre Enzo Ferrari y los momentos más difíciles de la histórica marca italiana, mezclando carreras, tragedia y presión empresarial. Por último, en Netflix se destaca The Boroughs, Jubilación Rebelde, la serie de ciencia ficción y misterio creado por los productores de Stranger Things. Un grupo de jubilados vive en una comunidad exclusiva, pero empiezan a descubrir sucesos paranormales y secretos oscuros dentro del lugar.
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tengo un coro privilegiado. Muchas gracias. Que lo sepan los demás. Hinchada y una sola, y es la de pie. Gracias, eh.

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2: Es la hora 09 minutos.

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0: Es la hora 1:17.
1: Ah, bueno, a ver, es del Lince el chabón. A ver, un curso de perfeccionamiento.

0: Mi corazón. Muchas gracias.
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0: Jóvenes Pordioseros, gracias, querido. Un placer.
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0: Es la hora 2:18 minutos.
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0: Es la hora 3:15 minutos.
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0: Es la hora 4:52.
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2: Buen día, ¿qué tal? Bienvenidos a un nuevo programa de Sin Documentos. Ya de a poquito, cada vez falta menos para el fin de semana y nosotros vamos iniciando una nueva jornada. Pato Rabat es mi nombre, un equipazo me acompaña en este Sin Documentos, una superproducción internacional de aquí, de Pobre Johnny, del lugar en el mundo del rock en castellano. Camila Macari, Valentín Molina, José Perazzi, Nacho Ramia, Vicky Tanquia, Sofi Castoldi, Facu Asesol, Trini Rolotti, Andrés Palero. Bienvenidos, bienvenidos a este Sin Documentos que lo vamos a comenzar y va a ser bien arriba.

seguimos acompañando en el programa. En un ratito vamos a viajar, vamos a darnos una vueltita por el tobogán más alto de Europa, que va a inaugurarse en España, ni más ni menos. Así que quédense prendidos a los que estén por aquellos lados, porque ya se de a poquito se acerca el veranito europeo y nosotros tenemos novedades para ustedes. Quienes estén escuchando por aquellos lados, ya saben, 351-56-90-166, para que nos cuenten desde dónde están escuchando por la web, desde qué parte de España o del mundo andan. También quienes estén conectados a esta hora por 88.9, nuestros noctámbulos amigos aquí en Córdoba, dejen su mensajito y manden también que quieren escuchar para el día de hoy. En un ratito entonces viajamos por Europa y nos vamos a este tobogán más alto que hay por aquellos lados. Nos quedamos ahora con algo del Plan de la Mariposa en esta primera hora de programa.

0: Gracias.
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momento de viajar en Sin Documentos. Como siempre lo hacemos, nos damos una vueltita, alguna recomendación que tenemos allí por España. Y abrió, o abrirá en breve nada más, el tobogán de agua más alto de Europa. España va a sumar esta nueva atracción extrema de verano, un tobogán acuático, y es el más alto entonces de aquel continente. La estructura estará ubicada en lo que es el parque acuático Aqualandia, en la ciudad de Benidorm, uno de los destinos turísticos más famosos del Mediterráneo español. Este tobogán alcanza los 33 metros de altura, algo equivalente aproximadamente a un edificio de 11 pisos. Lo más impactante es la caída, prácticamente vertical, velocidad cercana a los 100 kilómetros por hora que alcanza una persona cuando cae desde allí, y el descenso es apenas en 3 segundos. La atracción funciona mediante una capsulita cerrada, que en donde la persona va a ingresar a esta cabina vertical, el piso se abre automáticamente y ahí comienza la caída directo desde el tobogán hacia el agua. Recordemos que Benidorm es la capital del turismo de playa, ¿no? Porque ahí vas a encontrar playas mediterráneas, grandes hoteles, vida nocturna y parques temáticos, ahora sumado con este tobogán enorme. Además del tobogán, Aqualandia ofrece piscinas de olas, ríos rápidos, zonas familiares, juegos infantiles y atracción extremas, además de este tobogán de 33 metros de altura. Así que Benidorm vuelve a apostar por el turismo y por el turismo extremo en verano, con este tobogán acuático más alto de Europa, una atracción que promete alcanzar los 100 kilómetros por hora en apenas 3 segundos. Adrenalina pura que vas a encontrar frente al mar Mediterráneo español. Seguimos con más canciones aquí en Sin Documentos en esta primera hora de programa.

De a poquito vamos cambiando de hora, tenemos mucho por delante. ¿Vos desde dónde escuchás? Contanos, 56 90 166. Dale que tenemos de todo para esta jornada. Cambiamos de hora y lo hacemos así.

Lindas canciones tiene Conociendo Rusia, ¿eh? Y nosotros vamos a hablar de ellos porque confirmaron fecha por España. Más de 6 ciudades por lo menos tiene Conociendo Rusia. Acá estoy buscando su Instagram porque lo había guardado para contarles un poquito más de esta gira, una gira verano. Recién hablábamos del tobogán en Benidorm, cerca del Mediterráneo. Bueno, capaz que los chicos de Conociendo Rusia se den una vueltita por ahí, por este tobogán enorme. Bueno, la gira de verano entonces de Conociendo Rusia, que los tendrá presentándose, mirá, en Valladolid, Barcelona, Granada, Valencia, Badajoz, Gijón, Burgos, Mallorca, Ogrov por dos y San Censo. En Valladolid va a ser el 3 de julio, luego será el turno de Barcelona el 6 de julio, Granada el 10 de julio, el 11 de julio será el turno de Valencia, Badajoz el 16, el 17 Gijón, el 18 de julio Burgos, el 25 Mallorca, el 26 y 31 de julio en Ogrove y luego el 1 de agosto en San Censo. Ahí va a estar Conociendo Rusia con una gira que promete mucho porque es la gira de verano allí en España. Así que bueno, ellos ya de a poquito se van preparándose. Recordemos que luego vendrán a Córdoba, ¿no? Para quienes estén escuchando aquí en Córdoba, en septiembre Conociendo Rusia va a llegar a Córdoba con esta gira Mateo, que aún no se sabe bien si es una gira más solista, más introspectiva para Mateo Sujatovic o es con banda también inclusiva. Así que ya saben, Conociendo Rusia en el mes de julio, gira veraniega allí por España con varias ciudades por delante. En Conociendo Rusia, en su Instagram, van a encontrar los links para encontrar las entradas.

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0: ellos la rompieron toda, suena Capanga de fondo, claro que sí, porque pasaron por el Vibra Argentina, pero siguen celebrando sus 30 años de historia, ¿no? Estamos hablando de Capanga, que tocaron en el Vibra Argentina el pasado 22, 23 y 24 de mayo, ya pasaron por Murcia y ahora vendrá el turno de lo que es Sevilla, ni más ni menos. Sevilla en Sala Custom va a estar tocando Capanga junto a La Mosca. Luego será Alicante, Valencia y Bilbao, las ciudades que les queda también con La Mosca, que anda girando allí por España. Así que bueno, es una linda oportunidad para ver a Capanga, quienes estén del otro lado, quienes hayan ido a ver alguno de los shows de Libre Argentina. Capanga, que estuvo tocando con La Vela Puerca también. Bueno, el mono de Capanga en realidad con La Vela. Así que bueno, es una linda oportunidad para celebrar los 30 años de Capanga allí en Europa. Como te decía recién, se viene el turno de Sevilla este 28 de mayo y luego vendrá Alicante, Valencia y Bilbao en Capangas OK. Capangas OK, vas a encontrar todo lo que necesitas saber para seguir la gira de Capanga allí por Europa. Luego regresarán a Argentina y tendrán su paso por Córdoba, ¿no? Van a estar tocando en Club Paraguay. Así que bueno, no paran en la celebración en estos 30 años de historia. Nosotros tampoco paramos y seguimos con más Sin Documentos. Ya en un rato se viene el Pogo Despabilador.
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0: Momento de Pogazo Despabilador en el programa, en el día de hoy, para ir de a poquito bajándole la persiana a la segunda hora de Sin Documentos. Así que lo vamos a presentar.
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0: Vamos a quedarnos con los uruguayos de No Te Va a Gustar, que ya pasaron por Córdoba, la rompieron toda. En el segundo semestre de este 2026 van a estar tocando en lo que es España, van a llegar a España, así que en lo que es finales de octubre, comienzos de noviembre va a estar tocando No Te Va a Gustar por aquellos lados, así que bueno, de a poquito vamos conociendo más sobre la gira de ellos. Nos vamos a quedar con el Pogo, en este caso No Te Va a Gustar, esto es Fuera de Control.

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Te seguimos acompañando en este viernes de Sin Documentos. Bienvenidos sean los que van apareciendo por allí, a los que se van sumando, a los que son parte ya desde las 5 de la mañana cuando comenzamos con este programa y los que van a estar prendidos hasta las 9 de la mañana, que llegue Andy para hacer No Lo Soñé. Tenemos muchas canciones, tenemos colaboración, tenemos Lado B. Hoy el Lado B, ya saben, quédense prendidos, se los voy diciendo ahora, súmense porque el Lado B del día de hoy es tremendo. Y tenemos también muchas cosas para charlar, anticipándonos a un nuevo fin de semana que se viene. Comenzamos entonces la tercera hora de programa y lo hacemos de la siguiente manera.

dejábamos atrás a Rata Blanca, que se lo vamos a dedicar a los pequeños oyentes, fanáticos de Rata Blanca que están ahí del otro lado. Cami, Tommy, yendo al cole también, los primos de ellos, Bauti, Cata, escuchando la radio. Me imagino los padres contentos, ¿no? Que los chicos escuchen Rata Blanca a esta hora. Te la debo, bueno, pero te levanta, claro, es así. Un abrazo grande para ellos y para todos, los que están llegando al cole o saliendo de casa y nos van escuchando a través de 88.9. Un abrazo grande a nuestros embajadores que están del otro lado siguiéndonos por la web www.pobrejohnny.com.ar. Momento de colaboración del día de hoy y vamos a ir a una versión diferente de un clásico de los Fabulosos Cadillacs. Clásico que en su momento lo hicieron con la genia de Celia Cruz y en este caso fue Andrés Calamaro quien se sumó a Vicentico, en este caso Vicentico solista, y juntos recrearon este clásico que ya pasamos a escuchar en la colaboración de este viernes. Esto es Vasos Vacíos.

0: Muchísimas gracias a todos. Adiós.
1: Gracias, Andresito.
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0: Dejábamos atrás a Non Palidece y nos metemos de lleno en el lado B del día de hoy. Y vamos a viajar en la máquina del tiempo.
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0: Vamos a ir al año 2000, cuando Patricio Rey y sus Redonditos de Ricota presentó su último trabajo en estudio. Estamos hablando de Momo Sampler, último disco de Los Redondos. Un disco diferente, un disco oscuro también. Un álbum que, inclusive en el proceso de estudio, solamente cuentan, ¿no?, los que estuvieron ahí, que estaban Indio y Sky Benson. La banda no participaba, era mucho sampleo, muchos sonidos diferentes, y la voz del Indio y la guitarra de Sky. Un gran disco, Momo Sampler, que al principio no gustó tanto en la gente, y luego de a poquito fue entrándole al fanático. 11 canciones tiene Momo Sampler. Se destaca El que abre fuego, El templo de Momo. Podemos mencionar también La murga de la virgencita. Podemos destacar Una piba con la remera de Greenpeace, que sonó el fin de semana pasado allí en Jesús María con los Fundamentalistas. Sheriff, otro de los temas destacados dentro de Momo Sampler. Discazo, ¿eh? Para mí es un gran disco, hay que escucharlo completo. Y el que tiene el CD, sobre todo el de época, venía con una esmeralda de hierro estampada ahí en el centro del disco, del arte que recreó justamente Rocambole para este último trabajo de Los Redondos. Desde aquí vamos a sacar nuestro lado B, nos vamos a quedar con el tema número 2. No suele sonar tanto, así que subí el volumen porque es una delicia lo que vamos a pasar a escuchar de Los Redondos. Esto es Morta.com.

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0: De a poquito vamos cambiando de hora y vamos acercándonos al cierre de la tercera hora de Sin Documentos. Nos queda mucho por delante, tenemos que hablar de fútbol, tenemos que hablar de lo que viene para el fin de semana, tenemos Copa Argentina. Bueno, ayer se terminaron de clasificar equipos para la Copa Libertadores y Copa Sudamericana. Vamos a estar hablando de eso, cómo quedaron ahí los clasificados. Y como te decía, Copa Argentina para el fin de semana, más las ligas que de a poquito van cerrándose. Porque, bueno, se viene el Mundial. Falta nada para el Mundial. Así que, bueno, cambiamos de hora y ya se viene la hora capricho, ¿eh? Viernes, ¿qué querés escuchar? Contanos al 56 90 166. Cambiamos de hora y lo hacemos con La Mancha de Rolando.
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Pablo Pandolfo junto a Onda Vaga sonando con Estaré en el comienzo de esta cuarta y última hora de Sin Documentos en este último día hábil, sí, del mes de mayo. Bienvenidos a todos a esta última hora. ¿Cómo anda la banda? ¿Cómo están del otro lado? Manden sus mensajitos, quiero leerlos, quiero saber de ustedes, quiero saber cómo comenzaron esta jornada de día viernes, semanita corta, pero por momentos se hizo un poquito más extensa, ¿no?, de lo normal. Pero bueno, ya cambiamos de mes. El próximo lunes ya estaremos ingresando al mes número 6 de este 2026 y al mes del Mundial, ni más ni menos, y el mes del invierno y el mes de los cambios, ¿no? Pero sí, ya vamos a hablar en un ratito del Mundial, de la lista de Lionel Scaloni, sorpresiva lista en el día de ayer con esa presentación. Estoy medio en contra del tema presentaciones, lo voy a decir, estoy medio en contra del tema presentaciones. Vi que algunos hicieron un video de lugares, que esto, que lo otro. A mí me gustó como hicimos en Qatar, el tipo sentado en la oficina, van esto, esto y esto, y se terminó a otra cosa, nada de tanto circo, ¿no? Pero bueno, se conocieron los 26 futbolistas que van a ir al Mundial, así que ya vamos a estar repasando un poquito más al respecto de eso. Ahí la tengo a Sandrita, del otro lado, le mandamos un abrazo grande a ella, escuchando la radio, el fletero del rock también, prendido, Sin Documentos desde tempranito. A Fer, que está del otro lado también escuchando la radio, un abrazo gigante para él. Bueno, última hora, hora capricho aquí en Sin Documentos, donde vamos a estar regalándole canciones a ustedes en este viernes, así que ya saben la modalidad, a mandar mensajes, a pedir ese tema, esa canción. Y la tenemos de todo, tenemos La Vela, Virus, Los Piojos van a sonar, Ratones Paranoicos, Divididos, La 25, Las Pelotas, y más lo que ustedes propongan en esta última hora de programa. Así que quiero leer, quiero que manden sus mensajes y me cuenten, qué pinta este fin de, ¿van a hacer algo, no van a hacer nada, se van a cuidar, se van a guardar? Manden al 56 90 166. Tenemos una horita redonda para escuchar muchas canciones y para charlar en este último día de la semana. Nos quedamos con Callejeros, esto es Otro Viento Mejor.

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Nunca me enseñaste, linda canción, a las 8:21 de la mañana de este viernes 29 de mayo. Tema que lo venían pidiendo por allí al 5690-166. Paula, lo había pedido, le decía un buen viernes a todos y solicitaba en su capricho este temazo de Jóvenes Pordioseros. Le quiero mandar un abrazo grande a Tommy, que está ahí del otro lado. También pide un temita del Plan de la Mariposa. Cansado de Boca, pero bueno, dice, tengo que hablar del tema. Encima tengo que hablar del tema. Me van a enfermar estos tipos. Algún día me van a enfermar. Me van a enfermar. Sí. Ayer, lamentablemente, no pusieron ni las manos. No pusieron ni las manos. Conmebol Libertadores. Sí, vamos a tener que hablar, obviamente. Pasa en el mundo. Palmeiras se le ganó 4-1 a Junior. Cerro Porteño le ganó 2-0 a Sporting Cristal. Primera victoria de un equipo chileno en la Bombonera. Lo de la gestión Riquelme es tremendo. Es tremendo. Le falta una cosita más, que espero que no suceda. Una cosita más le falta nada más. Boca sí se quedó afuera de la Libertadores. 1-0 ante Universidad Católica de Chile. Y Cruzeiro le ganó 4-0 a Barcelona de Ecuador. Por la Sudamericana, Tigre le ganó 2-0 a Alianza Lima y se clasificó también a la siguiente instancia de la Copa Sudamericana. Hora perdida. Hola, Copa Sudamericana. ¿Cómo estás? ¿Todo bien? Sí, bueno. No, no. Papelón. Papelón lo que pasó en el día de ayer con Boca, que no puso ni las manos de local. Tenía que ganar. Perdió. Y bueno, ahí están los resultados. Se va a jugar la Copa Sudamericana. Por suerte, Dybala ni viene, ¿no? O sea, que se queda allá en Roma, en la Fontana di Trevi, comiendo pizza, porque para venir a esto, que ni venga, Dybala. No, tremendo, varios se tienen que ir. Pero bueno, ahí estamos, ¿eh? Sí, yo ayer terminé, me están diciendo, ¿estás caliente, Pato? No, estoy re caliente, pero bueno, no puedo hacer un monólogo en vivo de lo que pasó con el Club Atlético Boca Juniors. Pero sí, fue un desastre en el día de ayer. Vamos a repasar rápidamente cómo quedaron los clasificados, tanto para la Libertadores, para la Sudamericana, porque en la Libertadores se clasificó Flamengo, Estudiantes, Coquimbo, Tolima, Independiente Rivadavia, Mendoza, Fluminense, la U Católica de Chile, Cruzeiro, Corinthians, Platense, Cerro Porteño, Palmeiras, la Liga Universitaria de Quito y Mirasol, e Independiente Rivadavia, Independiente Rivadavia no, Independiente del Valle y Rosario Central. Mientras que los terceros clasificaban a la Sudamericana. Estamos hablando de Independiente de Medellín de Colombia, estamos hablando de Nacional de Uruguay, Bolívar de Bolivia, ahí está el equipo de Claudio Úbeda, Dios mío, Boca que va a la Sudamericana, Santa Fe de Colombia, Sporting Cristal de Perú, Lanús y un equipo venezolano que este no lo conozco, Universidad de Concepción de Venezuela, ahí está. Bueno, esos se metieron en la siguiente instancia, en este caso de Copa Sudamericana, van a jugar 16avos con los segundos de la Sudamericana. En octavos de final ya esperan otros, como por ejemplo River, el Macará, Atlético Mineiro, Sao Paulo, Recoleta, Fútbol Club, Botafogo, City Torque, Olimpia. Mientras que los que mencionaba recién de Libertadores bajan a jugar unos 16avos para avanzar ahí sí a los octavos de final. Así que ya está todo armado el cuadro de 16avos. Bolívar va a jugar con Gremio, Sporting Cristal con Bragantino de Brasil, Independiente de Medellín, Vasco da Gama, Universidad Concepción ante Santos, Boca O'Higgins de Chile. Bueno, ahí le podemos dar otro mérito a un equipo chileno para que gane en la Bombonera, ya que seguimos así. Nacional de Uruguay va a jugar con Tigre, Santa Fe de Colombia con Caracas y Lanús con el Cienciano. Estos que avanzan van a jugar con los que ya esperan en los octavos de final de la Sudamericana. Así que bueno, ahí están los equipos para la Copa Libertadores, para la Copa Sudamericana. Yo, la verdad, chicos, yo ya no voy a ver más fútbol, me cansé. Me voy a dedicar a la selección argentina. Lo único que me falta es que nos volvamos en primera ronda también, ¿no? No, fútbol ya no veo más. Se terminó para mí. Un cierre definitivo. Me voy a seguir enfermando. Ya es demasiado. Ahí hablábamos con Manu Smith del otro lado, fanático gallina que está rosqueando del otro lado. Está bien, hay que bancarla. Y yo le dije, la batalla es una desgracia constante, es un loop de desgracias en donde vos te reís de tu rival, de tu clásico rival, y a la semana te pasa algo a vos y tu rival

se te ría a vos, y es así constantemente el fútbol, ¿no? El fútbol actual argentino es así. No hay uno que haga una diferencia y diga, bueno, nosotros vamos para adelante. No, uno pierde, te reís, la semana siguiente perdés vos, te cagan de risa a vos, y bueno, así va a seguir hasta que, bueno, hasta que se vaya Riquelme, por favor, se lo pedimos a todos. Bueno, mucho, mucho que hablar en este caso también de cuestiones deportivas, porque se dio a conocer la lista de 26 que van a ir al Mundial. Hay muchos que, creo yo, que están en el álbum y no van a figurar en el Mundial. Habría que chequearlo, pero bueno, ya tenemos los convocados para el Mundial 2026. Lo dio a conocer ayer Scaloni con Leo Messi a la bandera, con un video, como te mencionaba al principio de esta cuarta hora. Video raro, yo soy más de vamos a lo simple, contame quiénes son y listo. Bueno, Dibu Martínez, Jerónimo Rulli y Juan Musso son los arqueros, defensores Montiel, Nahuel Molina, Lisandro Martínez, Leonardo Valerdi, Nicolás Otamendi, Cuti Romero, que llegue bien Cuti Romero, por favor, Facundo Medina y Nicolás Tagliafico. En la mitad de cancha, el capitán puntita de pie, que ayer jugó de puntita de pie, Leandro Paredes, Rodrigo De Paul, Ezequiel Palacios, Enzo Fernández, Alexi McAllister, Valentín El Colo Barco, Giovanni Lo Celso y Nico Paz. Y adelante el capitán Leo Messi, Thiago Almada, Nico González, Juliano Simeone, Julián Álvarez, Lautaro Martínez y el flaco José López son los 26 que van a ir al Mundial. Recordemos que la selección debuta el martes 16 de junio ante Argelia en Kansas City. Luego tendremos partido con Austria el lunes, de los partidos como martes, lunes, uno que caiga sábado, ahí está, el de Jordania, el último. Austria el lunes 22 de junio en Dallas, y cerraremos el grupo J con Jordania el sábado 27 de junio. Así que ya están los convocados, ya se sabe quiénes van, no hay vuelta atrás. O si hay vuelta atrás, si aparece algún lesionado, recuerden cómo pasó en Qatar, que tuvieron que llamar a jugadores porque se lesionaron, entre ellos Nico González, ¿no? Que no viajó a Qatar y fue reemplazado por Thiago Almada. Así que, bueno, puede pasar eso, ojalá que no pase, porque el entrenador confía en estos 26. Así que, bueno, estos son los que irán al Mundial a representar a la selección argentina y a buscar, ¿por qué no?, el bicampeonato. Seguimos con mensajitos, mensajitos que van llegando al 56 90 166. Iván anda por allí. Hola, Iván, buen día. Por favor, me gustaría escuchar Gualicho de Los Redondos, desde la tapicería. Iván el tapicero del rock le vamos a poner. Hola, pobre Johnny, buen día, feliz viernes, acá los escucho como todas las mañanas. Les pido un temita de Intoxicados, bueno, perfecto, Intoxicados anotamos ahí, de Mariano, que está del otro lado escuchando la radio. Buen día, Pato, acá ya rumbo al cole con la mejor compañía del rock en castellano. Pasábamos a saludar, un abrazo grande a Seba, Luigi, como todas las mañanas, firmes con nosotros. Muchas canciones tenemos para esta última hora de Sin Documentos. ¿A dónde te vas a ir? Sí, vamos a seguir increciendo. Vamos a empezar a aumentar un poquito más. Vamos a meterle más rock and roll a este viernes. Último viernes del mes de mayo. Ya se termina el mes. Se viene un finde. Así que, bueno, si les parece, subí el volumen porque se viene un temazo de Los Piojos. Esto es Fantasma.

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1: Un minuto de noticias en Grupo Shopping. En Córdoba, vecinos marcharon por la desaparición de Agostina Vega. La adolescente de 14 años lleva 5 días desaparecida en la capital provincial. Por este motivo, sus familiares marcharon ayer por barrio Mosconi para exigir su aparición inmediata. En paralelo, el único detenido, Claudio Barrelier, declaró durante más de 2 horas ante el fiscal de la causa. La justicia analiza ahora videos de seguridad sobre el ingreso de la menor al domicilio del sospechoso. En deportes, Boca quedó fuera de la Copa Libertadores. El conjunto xeneize perdió ayer ante Universidad Católica de Chile por 1-0 en la Bombonera. Esta derrota causó su eliminación en fase de grupos después de 32 años. A raíz de este resultado, el club jugará la Copa Sudamericana durante el segundo semestre del año. El plantel enfrentará a O'Higgins de Chile en la próxima instancia del certamen. El pronóstico para el día de hoy: neblina por la mañana con cielo mayormente nublado por la tarde. Vientos del noroeste rotando al norte, máxima 19 grados.
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0: No salieron.
1: Los Caligaris junto a Piti Álvarez, La Montaña. Y vamos a hablar de los Caligaris, de nuestros amigos Caligaris, porque tienen nuevo disco, ¿eh? Tienen un nuevo disco que ya lo pueden escuchar en todas las plataformas digitales, con 11 canciones, Viento a tu favor, El reloj miente, un tema que ya conocemos, con Silvestre y la Naranja, Mi vida sin tu vida, otro tema con Los Auténticos Decadentes, Hoy flasheaba, Mala junta, Caligaris sí, Confinado, Hablar de flores, Tengo sin cabeza y Tú infeliz. Estos son los las canciones que tienen los Caligaris allí en el nuevo disco, y además con muchos invitados de diferentes géneros, ¿eh? Por ejemplo, parece Confinado.

Junto a la vela puerca, ni más ni menos, ¿eh? Los Caligaris junto a la vela, a hablar de flores junto a Coti, ¿eh? Así que los invito, ¿eh?, a escuchar lo nuevo de los Caligaris, que como siempre traen alegría, traen muy buena onda y diversión a la música argentina y obviamente al rock en castellano. Así que un abrazo grande a los Caligaris, que están de estreno, ¿eh?, en todas las plataformas digitales. Ya pueden escuchar su nuevo disco con las nuevas canciones, que muchas van a dar que hablar y van a empezar a sonar muy fuerte aquí en la radio. Así que, bueno, un abrazo grande para ellos. Buen día, Pato, querido. Pásame algo de los Redondos. Che, todos piden Redondos. Nadie escuchó el lado B del día de hoy. Un lado B tremendo que pusimos de los Redondos. Escuchamos Morta.com en el lado B en el día de hoy. Para los que se lo perdieron, tremendo. Nos fuimos a bucear ahí a Momo Sampler y sacamos un tremendo lado B para lo que fue allá, lejitos, en la tercera hora de programa. 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Le quiero mandar un abrazo grande a Ale, que está del otro lado. Me dice, no te emboles con Boca. Nosotros los de Talleres estamos igual. No me embolo con la cargada, ¿eh? Es parte del folclore y me encanta eso, me encanta. Me embolo con los jugadores de Boca, esos son deplorables, ¿eh? Caminaron en la cancha en el día de ayer los muchachos, ¿eh? Y el capitán, se reían, dije, el capitán puntita de pie, me refería a Paredes, ¿no? Que ayer jugó en puntita de pie, Leandrito querido. Que se vaya a la Roma, se va a jugar así. Chicos, tenemos muchas canciones, ya lo veo a Andy Palero ahí preparado para entrar. Andy que vino me dijo, ya está, no pasa nada, tranqui, no te calentes. Estoy recaliente. Así que los voy a dejar con Ricardo Iorio. Y esto es un temazo, es una reversión por parte de Ricardo Iorio, un clásico del rock en castellano. Nos quedamos con ritmo y blues con armónicas.

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0: Las Fuerzas Armadas del Amor, Fito Páez, sonando aquí en Sin Documentos, cuando ya pasamos un minuto de las 9 de la mañana y nos vamos despidiendo de esta jornada de este viernes y por lo menos de este mes de mayo para nosotros, ¿no? Porque ahora ya llega Andy Palero para hacer No lo soñé. Buen día, Andy.
1: Gracias, Patito. ¿Cómo andan todos? Buen día.
0: Todo bien, todo tranquilo. ¿Viste la lista?
1: Vi la lista.
0: ¿Sorpresa? ¿Te sorprendió algo?
1: López.
0: El flaco López.
1: Lo vi, no, y lo vi ayer y dije, no me sorprendió. O sea, me sorprendió cuando lo vi en lista.
0: Claro.
1: Después lo vi jugar y dije, no es ninguna sorpresa. Claro. No es un fenómeno.
0: Sí, sí, no.
1: Es un... Hola, perdón, no estoy descubriendo nada, porque alguien va a decir, flaco, vivís en un...
0: No, obvio,
1: una sanguchera.
0: Tenés que seguir la liga de Brasil todo el tiempo.
1: Pero lo vi y dije, wow, qué bien que juega.
0: Sí, sí, sí. No se lo van a querer cruzar ustedes, ¿no?
1: No.
0: Nosotros ya le dejamos despejado el camino al Fideo.
1: Hice unas macumbas ahí como para que no...
0: Claro, ¿lo frisaste?
1: Lo frisaste. Agarré una justo me salió una panini,
0: sí.
1: Y la metí ahí al fondo, ¿viste dónde está el...?
0: Bien.
1: ¿Viste dónde hay unas patas de pollo que no sabes desde qué año están?
0: Exactamente.
1: Ahí está el flaco López, al lado.
0: Y hay gotitas de sangre del pollo, quedaron pegadas.
1: Vuelve Lo Celso.
0: Vuelve Lo Celso. Ese...
1: No, yo creo que es...
0: Medio amigoni, ¿no?
1: Sí. Bueno, ha pasado siempre, en toda selección,
0: sí, obvio.
1: Y en toda relación técnico-jugadores. Para mí es un premio como decir, porque de hecho Lo Celso ha jugado desde el primer partido que estuvo Scaloni.
0: Sí.
1: Lo Celso fue un jugador que estuvo en el primer partido de Scaloni técnico. Se había lesionado antes de ir a Qatar,
0: sí.
1: Lo Celso.
0: Se rompió los ligamentos.
1: Se rompió los ligamentos, no pudo ir a Qatar. Y para mí, de algún modo... Es claro, es un reconocimiento a vos estuviste con nosotros desde que arrancamos, te voy a llevar al Mundial.
0: Y me parece que era Buendía el que tenía que ir.
1: Sí, sí, sí, por actualidad sí, seguramente.
0: Sí, sí, sí. No va el huevo Acuña.
1: Ese me sorprendió. Pero bueno, si está lesionado o no, no
0: dicen
1: está al
0: 100. Dicen que está lesionado.
1: Ah, dicen.
0: Dicen que está lesionado.
1: Mm.
0: Qué tema, ¿no?
1: Bueno, es tremendo. ¿Te acuerdas cuando el Diego no llevó a Zanetti y lo puso Otamendi de 4?
0: Es tremendo,
1: ¿no?
0: Lo llevó al Chino Garcés.
1: Al Chino Garcés. El Chino Garcés es como un jugador... Yo lo banco a muerte al Chino Garcés. Lo banco a muerte en este sentido. No en el que lo hayan llevado al Mundial.
0: Sí, sí.
1: En el que el tipo se convirtió en un meme en épocas donde no existían los memes.
0: Obvio.
1: Y el tipo se rió siempre de eso,
0: sí,
1: nunca se enojó,
0: sí.
1: Nunca dijo, ¿qué me dicen? Porque viste que hay muchos jugadores de fútbol que
0: se embolan,
1: ofenden. Sí, sí. Y el Chino Garcés se lo tomó con toda la gracia, de hecho hizo publicidad después.
0: Trae alfajores,
1: banderas, y siempre se lo tomó súper bien. Me parece muy piola la del tipo ahí en esa.
0: Después aparecieron otros Chinos Garcés con el paso del tiempo, ¿no?
1: Siempre hay un Chino Garcés o algo así como un Chino Garcés.
0: ¿Cuál será el Chino Garcés de esta lista?
1: Uy, qué difícil.
0: ¿El flaco López puede ser un Chino Garcés?
1: Pero es bueno el flaco López,
0: sí.
1: Puede llegar a ser un Chino Garcés en el sentido que no juega.
0: Claro.
1: Sí, puede ser. Medina, alguno de esos.
0: Pero
1: puede
0: Medina
1: ser.
0: Va a ser el 3 titular, supongo. O Tagliafico.
1: O Valerdi. Alguno de esos no va a jugar mucho.
0: Sí, puede ser.
1: Va a jugar poquito. Seguramente va a jugar poquito. Bueno, Lo Celso capaz que juegue poco también.
0: Pero Lo Celso ya
1: No es un Chino Garcés. Pero capaz que vaya ahí medio, ¿viste?
0: ¿Cuál sería un Chino Garcés si queremos meter así a esta lista? Del fútbol argentino, puede ser.
1: Y lo que pasa es que solamente te queda Montiel. Pero Montiel hizo el gol con el que ganamos el Mundial,
0: claro,
1: digamos,
0: claro.
1: ¿No?
0: Yo no soy Montiel igual.
1: Claro, pero...
0: Yo no soy Montiel.
1: No se puede poner a Montiel
0: porque
1: es mucho más que lo que era.
0: Cuatro titular o uno...
1: Sí.
0: Pero si vos ves el fútbol argentino, decís, este podría ser el Chino Garcés.
1: Ah, uno que no está. Bueno, sí, podría llevar, pero para que ese Chino Garcés tiene que ser un jugador así como... Que no pase desapercibido.
0: No.
1: Tiene que ser como un jugador llamativo, ¿viste?
0: Sí.
1: Uno...
0: Iván Pillú.
1: Claro, un tipo así, ¿viste? Uno que vos decís, mirá qué histriónico que es este tipo.
0: Claro.
1: Que de lejos vos lo ves
0: sí.
1: Y el tipo resalta. Pasa que no sé si hay tantos jugadores en el fútbol
0: argentino. Ha cambiado igual el fútbol, ¿no?
1: Un Chelo Weigan, por ejemplo.
0: Claro,
1: un Chelo
0: Weigan.
1: Boquita Weigan, ¿no? Que va el Chelo Weigan y que digan...
0: Y que Scaloni lo vio, soñó que capaz levantaba la copa y
1: claro,
0: dice, lo quiero llevar.
1: Weigan trae llaveros.
0: Un Malcolm Braida.
1: Claro, un Malcolm Braida. Un jugador así podría ser, ¿no?
0: Más que llaveros, ¿sabes qué podrían traer? En vez de traer alfajores, traer llavero, trae fundas.
1: Trae fundas de celular.
0: Trae fundas.
1: Trae fundas de celular, que allá están baratas.
0: Los memes.
1: Claro, trae fundas de celular. Trae buenísimo. ¿Sabés quién podría ser una especie de Chino Garcés? ¿Quién podría haber sido? El arquero de Riestra.
0: Oh, sí.
1: Ese es un personaje.
0: Sí, es un personaje.
1: Ese es un personajón. Sí, ¿entendés? Sí. Te llevas un contador de chistes, de paso.
0: Olvídate.
1: Sí.
0: Del último campeón del fútbol argentino, Belgrano, ¿quién podría ser un Chino Garcés que vaya, que se meta ahí?
1: Ay,
0: ¿Pasarini es argentino?
1: Sí, yo creo que sí.
0: Ese podría ser un tremendo Chino Garcés.
1: Pasarini argentino, sí, argentino.
0: O un Ubita Fernández.
1: No, aparte porque Ubita en este momento es como el personaje. Claro.
0: Bueno, en aquel momento Colón era muy bueno cuando estaba el Chino Garcés.
1: Sería tremendo que Ubita se vaya...
0: al Mundial.
1: No, y se suba al avión con un Ubita en la mano. Claro, para la foto.
0: Y le deje afuera el Flaco López de la lista. Me vuelvo loco.
1: Con una bolsa de uvas.
0: Pero me vuelvo con, loco.
1: ¿Viste las blancas esas que se comen en el año nuevo? De esas.
0: Y contador de uvas.
1: Contador de uvas. Ubita. Eso sería tremendo. Sería tremendo.
0: Ubita concentrando con Messi. Boludo.
1: No. Durmiendo en la misma habitación que Messi. Que a pedido de Messi, no de Ubita. Messi.
0: No, porque es piola.
1: Claro, Messi dice, no, ¿viene Ubita? Oh, qué bueno. Quiero
0: déjamelo.
1: Que esté... No, déjamelo, que es un tipazo. Es un tipo, nos pasamos la noche hablando de fútbol. Ponele una cosa así. Sería tremendo, sería muy alevoso.
0: Ubita podría...
1: Sí, banco que vaya un Ubita.
0: Además, yo creo que vos sos como lo que pienso yo, de los estos tipos de jugadores, un Ubita, un Pasarini.
1: El Chino Garcés de hoy sería como llevarlo a Barinaga, nos dicen
0: ahí
1: por acá.
0: Está, ahí bueno, sí,
1: Metilli.
0: Sí.
1: Metilli, nos dicen también.
0: Metilli también podría ser.
1: Sí, podría ser. Tranquilamente.
0: ¿Viste cómo le pegaron el otro día a Ubita? Un periodista.
1: De más.
0: Sí. Por eso acá venimos a resaltar.
1: Aparte, muy dolido estaba.
0: Y bueno.
1: Pero no hay que hablar desde el dolor porque. No hay que hablar desde el dolor porque uno cae en eso.
0: Exactamente.
1: Cae en improperios.
0: Exactamente. Un Paul Fernández podría ser un chino.
1: Paul Fernández. Tranquilamente.
0: Un Chino Garcés.
1: Sí, y mirá, se va en el avión allá y lo dejás. Lo dejás ahí en la Major League.
0: Que quede en Kentucky.
1: Donde quieras. Claro, lo dejás ahí, no sé.
0: En el Gran Cañón.
1: Lo dejás ahí jugando como
0: y si vamos para atrás en el tiempo.
1: Sí.
0: Vamos al 2006.
1: Sí.
0: El Chino Garcés fue del 2010. ¿Quién fue el Chino Garcés del 2006?
1: En el 2006 jugaba...
0: Estaba Luciano Galetti en el 2006.
1: Creo que había uno así. Bueno, estaba Colocini.
0: Colocini podría decir un Chino Garcés tranquilamente.
1: Colocini podría haber sido un Chino Garcés.
0: Y en el 2002 fueron todos Chino Garcés porque se volvieron en primera ronda.
1: 22 eran en aquella época. 22 Chino Garcés.
0: 22 Chino Garcés más el cuerpo técnico.
1: Yo me acuerdo en la época de Bielsa se lo puteaba mucho al Piojo López. Exageradamente, pero hubo una época que hubo un ensañamiento público en contra del Piojo López y lo que se decía, no, este tira centros, de hecho quedó esa frase, tira centros como el Piojo López. Esa frase se había hecho popular en aquella época, aduciendo a que todos los centros del Piojo López iban por atrás del arco.
0: Claro, sí, se abrían.
1: O pasaban de largo, digamos. Pero el Piojo López era un gran jugador.
0: Piojo López,
1: gran jugador.
0: Para mí tiene
1: cordobés.
0: Uno de los mejores festejos del fútbol argentino.
1: El inflador.
0: El inflador así.
1: No, era impresionante. Impresionante.
0: Es tremendo el inflador.
1: Impresionante Piojo López.
0: Festejos que se han perdido, ¿no? Viste que ahora buscan mucho el deslizarse.
1: El deslizarse. Ir al banderín. ¿Viste que van
0: se
1: al banderín?
0: Al banderín.
1: Al banderín. Se usa
0: gritalo
1: mucho.
0: Con ganas.
1: Sí,
0: gritalo con ganas.
1: Gritáselo al arquero. No, mentira. No. Es chiste.
0: Estamos a casi 15 días ya del comienzo del Mundial, ¿no?
1: Sí, a hoy 13 días ya, ¿eh?
0: 13 días. Comienzo 13 del días. Mundial. Semana que viene armamos un fixture.
1: Armamos
0: y hacemos
1: todo.
0: Prode.
1: Sí, olvídate.
0: Porque una cosa es fixture y otra cosa es Prode. Claro, Prode es el que pone una arriba de otra.
1: No Panini, Paganini.
0: Paganini. Se van a quedar con Andy para hacer No lo soñé. Nosotros nos reencontramos el próximo lunes, 1 de junio. Cambiamos de mes, así que tengan un lindo fin de semana. Cuídense, poguen, como siempre decimos, y que sea rock. Nos vamos con Los Dos Calamaros, un clásico de Andrés con Javier. Chau.

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1: 9:13, amigas y amigos, 9:14. Ahora sí arrancamos viernes 29 de mayo, día de ñoquis, ¿eh? ¿Cómo estamos? Buena mañana, Andy Palero, mi nombre, estoy súper bien acompañado porque están ustedes y porque además aquí está Patito Rabat, José Perazzi, Valentín Molina, Camila Macari, todo el equipo de la radio, desde muy temprano para sobrellevar estas casi 4 horas que nos quedan hasta las 13, con data, con info, con regalos, con entretenimiento y con muchas, pero muchas canciones del rock en castellano. Hay mucha nueva música, ¿eh? Los viernes a la noche normalmente es día de estrenos y varios de ellos van a ser parte de nuestra hermosa lista de canciones de este día viernes.
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1: El disco se llamaba Dance and Dance Denso. Ellos son los Molotov y elegimos dos canciones de allí. Dos de los cortes de difusión que tuvo ese hermoso álbum de principios de la década del 2000. Here We Come es la primera y después Hit Me. 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
1: Un minuto de noticias en Grupo Shopping. En Córdoba, vecinos marcharon por la desaparición de Agostina Vega. La adolescente de 14 años lleva 5 días desaparecida en la capital provincial. Por este motivo, sus familiares marcharon ayer por barrio Mosconi para exigir su aparición inmediata. En paralelo, el único detenido, Claudio Barrelier, declaró durante más de 2 horas ante el fiscal de la causa. La justicia analiza ahora videos de seguridad sobre el ingreso de la menor al domicilio del sospechoso. En deportes, Boca quedó fuera de la Copa Libertadores. El conjunto xeneize perdió ayer ante Universidad Católica de Chile por 1-0 en la Bombonera. Esta derrota causó su eliminación en fase de grupos después de 32 años. A raíz de este resultado, el club jugará la Copa Sudamericana durante el segundo semestre del año. El plantel enfrentará a O'Higgins de Chile en la próxima instancia del certamen. El pronóstico para el día de hoy: neblina por la mañana con cielo mayormente nublado por la tarde. Vientos del noroeste rotando al norte, máxima 19 grados.
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1: Si vas por Castro Barros e intentás ingresar por Avellaneda a el centro, bueno, seguramente te vas a encontrar con el tránsito un poco cargado. Lo mismo sucede en la intersección de Avenida Colón y la Avenida Santa Fe, aquí en zona de Barrio Alberdi. ¿Dónde más hay demoras? Bueno, en Plaza España, la mayor de las paciencias. Allí en la intersección de Plaza España, en la Avenida Irigoyen y Ambrosio Olmos, donde está un tanto cargado el tránsito. Corte de media calzada en la intersección de esquinas Caseros y Paraguay en esta mañana. En Avenida Boderó, entre Cruz Alta y Pozo de la Loma, hay obras y hay un corte total en zona de Villa Rivera Indarte. Así que bueno, un poco de data para que tengan presente en este momento de la mañana, en este día viernes. No lo soñé en 88.9 hasta las 13. Hay más canciones.
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Esos son los Guasones haciendo gracias, 9:44. Guasones en unos días se van a estar presentando en la ciudad de Córdoba, nada más y nada menos que en la Plaza de la Música. Y te cuento que hoy, en esta mañana de día viernes, vamos a estar hablando con ellos. Hoy charlamos con Guasones en la mañana de 88.9 para adelantar un poco de lo que vaya a ser su presentación aquí en la ciudad de Córdoba, pero además de eso, para que nos cuenten un poco sobre cómo están llevando actualmente la gira que los está haciendo tocar por diferentes lugares de la Argentina y del mundo. Además de eso, ya mismo puedes empezar a anotarte y participar por birras para ir esta noche con quien quieras, nada más y nada menos que a La Rústica, un clásico de la noche cordobesa, uno de los bares vieja escuela, ¿no? Vieja escuela de rock, para poder compartirlas a estas birras, digo, con amigos, no sé, con alguien que esté saliendo, con quien estés conociendo, con tu pareja, con tu marido, con tu mujer, con tu tía, con quien quieras ir. Nosotros te damos la birra y vos la administrás absolutamente como quieras. En un ratito hablamos de qué pasó ayer en la Copa Libertadores y qué va a pasar hoy en la Copa Libertadores también. Porque si bien se terminó la ronda de grupos, a las 12 del mediodía de hoy se sortean los octavos de final de el máximo certamen continental que se va a jugar después del Mundial. Además de eso, falta nada para el Mundial. Además de eso, nuevas canciones. Además de eso, se renovó la cartelera en cines y en pantallas. ¿De qué? De las plataformas. Es decir, hay nuevas series, hay nuevas pelis. ¿Cómo va a estar el estado del tiempo? ¿Qué hay para hacer este fin de semana? Bueno, muchas preguntas, demasiadas preguntas tal vez. Un poquito de música. Besándote, Los Auténticos Decadentes.

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1: Los estrenos del cine de la semana tienen dos grandes destacados. Como principal, el documental El Partido, que revive el encuentro entre Argentina e Inglaterra del Mundial México 86, escenario de los dos goles más memorables en la historia de los mundiales. Por otro lado, The Mandalorian and Grogu. El cruel imperio ha caído, pero los señores de la guerra imperial siguen dispersos por toda la galaxia. La incipiente Nueva República trabaja para proteger las conquistas de la rebelión con la ayuda del legendario Caza Recompensas. En cuanto a las plataformas digitales, en Disney Plus se destaca El Testamento de Ann Lee, un drama histórico musical inspirado en la líder religiosa Ann Lee, mostrando su vida, persecuciones y el nacimiento de una comunidad espiritual revolucionaria. En HBO Max tenemos el estreno de Ferrari, un drama biográfico sobre Enzo Ferrari y los momentos más difíciles de la histórica marca italiana, mezclando carreras, tragedia y presión empresarial. Por último, en Netflix se destaca The Boroughs, Jubilación Rebelde, la serie de ciencia ficción y misterio creado por los productores de Stranger Things. Un grupo de jubilados vive en una comunidad exclusiva, pero empiezan a descubrir sucesos paranormales y secretos oscuros dentro del lugar.
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Ay, los árboles, los árboles, los árboles. Y esta canción hermosa para arrancar la segunda hora que se llama Pequeños Sueños. ...10.06 de esta mañana de día viernes 29 de mayo. 29 de mayo en este caso. Un día como hoy nacía Alfonsina Storni en el año 1892, la poetisa, maestra argentina. Tenemos que hablar también de John Fitzgerald Kennedy, en este caso, que un día como hoy nacía, con un final tremendo, ¿no? Y terrible, John Fitzgerald Kennedy, en el 17.009, ahí nacía. Tenemos que hablar de Albert Einstein. Un día como hoy confirmaba la teoría de la relatividad, 1919. Hoy es cumpleaños de Martín Caparrós, periodista argentino. Hoy es cumpleaños de Felipe Piña, historiador argentino. Hoy es cumpleaños del cabezón Noel Gallagher, parte de los hermanitos Gallagher. Estoy hablando de los Oasis o Oasis, ¿no? Si quieren. En el 68, un día como hoy, terminaba el mayo francés. En el 69 estallaba el Cordobazo, un momento, bueno, potente, ¿no? Y un hecho trascendental en la historia de la provincia, en este caso. Tenemos que hablar también de días. Hoy es el día de la salud digestiva. Hoy es el día del ejército argentino. Hoy es el día del folclorista argentino. Hoy es el día del bicicletero en nuestro país. Así que, bueno, a todos los que de algún modo tengan que ver con algunos de todos estos universos, feliz día.

Este es el Bahiano haciendo planes. 10-15 minutos en este momento en la República Argentina. Recién escuchábamos Pasos al Costado, ¿no? Super hit de Turf. Canción de canchas, ¿no? La típica canción por la que a Joaco Levington siempre le preguntan si escuchó la versión de hinchas japoneses, ¿no? Y siempre hace alguna ironía y demás sobre eso, con respuestas bien al estilo Joaquín Levington, ¿no? Mañana de día viernes, ¿cómo les va? ¿Cómo andan? Espero que estén muy bien. 13 grados la temperatura en Córdoba, ahora, en este momento. 17 la máxima. Fin de semana que se espera con inestabilidad, por ejemplo, mañana. Máxima de 18, el domingo parcialmente nublado el cielo, máxima de 20. Y la semana que viene vendrían las lluvias, ¿eh? O sea, temperaturas frías, es decir, temperaturas que no van a superar los 20 grados. Y al mismo tiempo, inestabilidad, es decir, posibilidad de lluvias, chaparrones, etc. Así que se espera una semana, permítaseme el uso, horrible la que viene. Horrible va a ser la semana que viene. Con tiempo feo, con lluvias y con frío. Todo ese combo junto. Así que bueno, vayan preparándose psíquicamente, por eso les digo. 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Música nueva, salió Díscolo, el nuevo álbum del Cuelgue. Esto, Aditas.

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8: La agenda del fin de semana tiene a Barbie Recanati presentándose en Córdoba. Será en Club Paraguay el viernes 29 de mayo y las entradas se pueden comprar en alpogo.com. El sábado 30 estarán tocando Ojos Locos en Casa Babylon. Los tickets están a la venta en Pass Line. Ese mismo día volverá la Berizo a Quality. Las entradas se pueden conseguir a través de Quality Center. Por último, en La Rústica, el día viernes estará presentándose Silver Trains, Locomotora y Shasta. Mientras que el sábado se presentarán Vieja Espada y Crismal.
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2: Un minuto de noticias en Grupo Shopping. En el país, Casación confirmó el decomiso de bienes de Cristina Kirchner. La Cámara Federal de Casación Penal ratificó el decomiso de bienes de la expresidenta Cristina Fernández de Kirchner en el marco de la causa Vialidad. La resolución también alcanza a otros condenados y mantiene vigente el embargo millonario dispuesto por la justicia tras la condena por administración fraudulenta. Internacional. Estados Unidos e Irán confirmaron un principio de acuerdo. Funcionarios de Estados Unidos e Irán anunciaron avances diplomáticos y hablaron de un principio de acuerdo para reducir la tensión militar en Medio Oriente. Las negociaciones incluyen garantías de seguridad regional y una posible flexibilización de sanciones económicas. El pronóstico para el día de hoy: neblina por la mañana con cielo mayormente nublado por la tarde. Vientos del noroeste rotando al norte, máxima 19 grados.
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El señor Miguel Mateos, Mikey, haciendo Desnúdame, recién Hija del Rigor, Fabi Cantilo. Son las 10:39 minutos en Argentina en este momento, 14 grados la temperatura en Córdoba. Ayer por la tarde lo oficializó, se esperaba que sea hoy, pero lo hizo ayer. Lionel Scaloni y todo el cuerpo técnico de la selección argentina dieron la lista definitiva de los 26 futbolistas que van a defender el título mundial en Estados Unidos, México y Canadá. Con algunas ausencias resonantes, no es una novedad, siempre sucede en todos los mundiales, ¿no? O al momento de confirmarse todas las listas, Argentina es un país con muchísimos jugadores de calidad, entonces estos... prácticamente algo histórico, les diré, de, che, se quedó afuera tal, ¿no? Y llegó a tal, ¿no? Que era de algún modo un poco lo que hoy hacemos una serie de chistes y humoradas con Pato, con Garcés y algunos algunas historias de algunos jugadores sobre los cuales, la gente de algún modo decía, che, pero ¿por qué va tal jugador, no? ¿Y por qué no llevó a tal otro? Bueno, cuestión de decisiones, son decisiones, así decía Miguel Ángel Russo, y esto es lo que obviamente Scaloni ha determinado. 26 futbolistas con Emiliano Dibu Martínez, el arquero titular, figura de la selección en Qatar 2022, con Jerónimo Rulli, arquero del Olympique de Marsella, que tiene tres jugadores, el equipo francés. En este caso en la selección, con Juan Musso, que es arquero del Atlético Madrid, con Nico Valerdi entre los defensores, que también es del Paris Saint-Germain, con Nico Tagliafico, que también juega en Francia, con Montiel, que es uno de los únicos dos jugadores que están en Argentina, Montiel, jugador de River, Lisandro Martínez, jugador del Manchester United, Cuti Romero, el cordobés allí presente, también jugador del Tottenham inglés, Otamendi, ya con lo último que, imagino yo, lo último que le queda en la selección argentina, Nicolás Medina, que también juega en Francia, y Molina, que es jugador de Atlético Madrid. En el medio, Paredes, de Boca, De Paul, del Inter Miami, el Colo Barco, que juega en Francia, una sorpresa para algunos, Gio Lo Celso, jugador del Betis, Palacios, que juega en Alemania, y bueno, obviamente, McAllister y Enzo Fernández, ambos que juegan en Inglaterra. Y entre los delanteros, el cordobés Julián Álvarez, obviamente, Leo Messi, Nico González, Thiago Almada, Gio Simeone, Nico Paz, para algunos una sorpresa, gran jugador, muy joven, el Flaco López, correntino él, jugador del Palmeiras, único jugador el fútbol brasileño que está en la selección argentina, y Lautaro Martínez. Ellos van a ser los 26 jugadores argentinos que van a ser parte de la nómina de México, Estados Unidos y en este caso Canadá 2026. No ha sido de la nómina el Huevo Acuña, ¿no? Jugador de River y durante mucho tiempo lateral izquierdo titular de la selección, en algunos momentos también suplente, pero bueno, siempre era parte del plantel. En este caso no ha sido nominado. Así que bueno, esos son de algún modo los 26 guerreros embanderados en la celeste y blanca que van a ir a representarnos en la inminente Copa del Mundo. 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

Enanitos Verdes haciendo Cuánto Poder, exactamente las 10:54 de esta mañana, mañana de día, viernes, en este caso 29 de mayo, estamos en vivo en el 889 del dial, ¿eh? 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Bueno, qué linda la mañana, ¿no? Muy buena. 29 de mayo, en este caso. Hoy les decía que es el día del bicicletero, Día Nacional del Bicicletero en Argentina. Año 82, Centro Promocional de la Bicicleta propuso que todos los 29 de mayo pasaran a ser el Día Nacional del Bicicletero, ¿eh? Y si bien la fecha fue elegida de forma arbitraria, la jornada se fundó con el objetivo de homenajear a uno de los ciclistas más importantes del país, Martín Remigio Saavedra. Se decidió conmemorar a este mendocino porque él realizó la hazaña de unir el territorio nacional de oeste a este en bicicleta en dos oportunidades, yendo desde su Mendoza natal hasta Buenos Aires. La primera vez que llevó a cabo esta aventura fue en el 43 y la última en el 81. Ya con 70 años hizo Mendoza a Buenos Aires en bici, con 70 años el tipo. En aquella ocasión su objetivo era la de concientizar acerca de los daños que genera el consumo de cigarrillos. Este último recorrido que él realizó lo finalizó, escuchen bien, el 5 de diciembre. Y por este mismo motivo durante ese día se celebra el Día del Ciclista en Argentina. 5 de diciembre, Día del Ciclista, y todos los 29 de mayo, Día del Bicicletero, pero de algún modo con la búsqueda de homenajear a Martín Remigio Saavedra, este tipo, como les decía, que dos veces en su vida recorrió Argentina de este oeste, de Mendoza, de donde él era oriundo, hasta Buenos Aires, ¿eh? Así que a todos los amantes de las bicicletas, le mandamos un abrazo y, bueno, un lindo día para tener como excusa, ¿no?, salir en bici. Y si no sos de la bici, pero por ahí sos del gimnasio, bueno, subite a la fija ahí, le das un rato, transpirás un poco la camiseta y lo haces por Remigio, ¿eh? 10:57.

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1: El impacto del equipaje cápsula. ¿Sabías que el mayor costo oculto al volar hoy ya no es el asiento, sino la valija que despachás? Con la consolidación de las tarifas aéreas actuales, despachar equipaje de bodega puede encarecer un pasaje entre un 30 y un 50%. Por eso, viajar solo con el equipaje de mano pasó de ser de una alternativa incómoda a una necesidad económica y logística. La solución técnica que es tendencia se llama armado de placar cápsula. Sí, así como lo escuchas. El secreto no es llevar menos ropa, sino aplicar la regla de la combinación. Se eligen prendas inferiores neutras y se multiplican por 3 prendas superiores por cada una. Si todo combina con todo, con solo 8 prendas logras más de 12 cambios distintos. Esto es especial para las chicas. Para optimizar el espacio físico, la técnica más eficiente es el roll packing o empaquetado en rollo, que elimina el aire entre las prendas y reduce el volumen un 40% en comparación con el doblado tradicional. Muchos usan para esto las mochilas de viaje que están de moda en las redes, las famosas virales. Pero ojo con un detalle. Al ser flexibles, si las llenas de más pierden la forma y se abultan y pueden rebotar en los medidores del aeropuerto. Para que tu próximo viaje sea un éxito sin pagar de más, quédate con estos 3 tips definitivos. La regla del calzado, viaja con el calzado más pesado y abultado puesto. Espacio inteligente, aprovecha los huecos internos. El interior de los zapatos que guardas en la mochila es el lugar ideal para colocar medias, cargadores o elementos frágiles. Y el 3, el truco de la bolsa de compras. Si al pasar tu equipaje en el aeropuerto estás al límite, recuerda que las bolsas de Free Shop o de los locales comerciales de la terminal no se cuentan como bulto. Menos peso, más agilidad y un presupuesto realmente optimizado.
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0: pido perdón.
1: Y mientras escuchamos todavía. Y acá me ve. Canción linda, ¿no? Hermosa, hermosa la balada. Te cuento que los Guasones se vienen a la ciudad de Córdoba, ¿eh? Se van a estar presentando en la Plaza de la Música. En este caso, el regreso de una de las bandas más lindas de rock and roll, ¿eh? En la República Argentina, en nuestro país, ¿eh? En este caso, falta nada para el mes de junio. Y llegan con este show que se llama Rock and Blues en Vivo. ¿Eh? Rock and Blues en Vivo. Guasones, ¿eh? Guasones, el próximo 12 de junio a partir de las 21 horas. Tenemos del otro lado de la línea para charlar un poquito sobre ese show y muchas otras cosas a el querido Sarki, el hombre que ve todo desde atrás, que tiene una mirada muy particular sobre la banda. Sarki, querido, ¿cómo te va? Buena mañana.
2: Andy, buen día, ¿cómo andan, amigos?
1: Bien, muy bien. ¿Cómo se ve todo desde atrás?
2: La verdad, alucinante.
1: ¿Sí?
2: Porque desde la bata ves todo. Todo lo que te imagines, se ve todo desde la bata.
1: Podría ser un común, si existiera la figura, ponele una especie de DT de la banda. Ves todos los movimientos.
2: Sí, ves todo, no solo de la banda tocando, sino que con las luces ves todo lo que hace el público, identificás todas las caras tocando la bata.
1: Tremendo. Starkey, quiero intuir, y no quedar como un nabo al decir esto, pero quiero intuir que sos Starkey por el gran Ringo.
2: Sí, vos sabés que por eso, y también porque cuando era muy pendejito, un amigo me empezó a decir Starkey.
1: Mirá.
2: Y no era por Ringo, no era por un tema en inglés, pero cualquier cosa, pero por las dos cosas me lo dicen.
1: A ver,
2: una banda que se llamaba Anthrax.
1: Sí.
2: Y no sé, que hay quien me cantaba así, me decía Starkey, pero ni siquiera en la canción decía Starkey.
1: Tremendo. Es tremendo.
2: Y por Starkey Hodge.
1: Claro, Starkey Hodge, serie icónica de los 70. Pero escucha, Starkey, vos, batero de chico, estudiaste batería. ¿Cómo fue? ¿Cómo te sentaste ahí y le empezaste a dar duro y parejo?
2: Yo toco de los 12 años.
1: Mira.
2: Y empecé a estudiar la bata y no paré más a los 14. Hoy sigo estudiando también.
1: Mira.
2: Sigo tomando clases.
1: Qué lindo. ¿Por qué la batería?
2: Sí,
1: porque viste que todos quieren ser guitarristas siempre. Hay como una cosa, ¿no? Del que quiere ser, o el que quiere ser cantante, digamos. Y después el bajo y la bata es como que vienen medios ahí, ¿viste?
2: Lo que pasa es que en el barrio había una banda de amigos. Yo era chiquito, yo tenía 11, ponele. Y yo iba a los ensayos y a los 12 me dijeron, ¿querés tocar? Y no sé tocar nada. Bueno, agarrá la pandereta. Y ahí empecé a tocar percusión.
1: Claro.
2: Y después me empecé a escuchar la bata y arranqué ya firme con la batería.
1: Yo, esto es observación, ¿no? Muchas veces se le baja el precio al bajo y a la bata, pero una banda que no tiene una buena base con bajo y bata, con respecto a una que sí lo tiene, se nota mucho la diferencia.
2: Sí, lo que pasa es que, como decís vos, la batería y el bajo, aparte de ser los que sostienen toda la base, en una banda de guitarras eléctricas donde tocar rock and roll y todo, es súper importante.
1: Claro.
2: Estar clavadito ahí en el pulso, llevando un ritmo, y que la magia, obviamente, también la hacen los guitarristas, más en una banda de rock and roll.
1: Totalmente, totalmente. Che, Starkey, ¿cuándo llegás vos a Guasones?
2: Yo llego en fines del 98.
1: Ajá, ellos ya venían tocando hace un tiempo, ¿no?
2: Ellos ya venían tocando.
1: Sí.
2: Desde el 92, Facu y Maxi, pero el primer disco lo grabamos en el 99. Entro a la banda y al mes grabamos el primer disco.
1: Mira, y como, que, bueno, una época totalmente distinta, ¿no?, de la banda a lo que es hoy.
2: Sí, nada que ver, porque todo cambió. Aparte, nosotros salíamos a pegar afiches, no existía internet.
1: Claro.
2: Pues salíamos de gira en la década del 90 a pasar la gorra, levantábamos teléfonos, después íbamos al locutorio para invitar a la gente que íbamos conociendo en la calle a los shows. Cambió todo.
1: Qué loco, ¿no? Y, claro, ahora, por ejemplo, ¿sabes que me acordaba el otro día que veía una nota de Boom Boom Kid? ¿Te acordás de Boom Boom Kid? Y hablaba de los fanzines. ¿Te acordás de los fanzines, vos?
2: Sí, sí. Nosotros somos de esa época.
1: Qué loco, qué loco. Claro, ahora ni siquiera existe la pegatina, porque ahora es el flyer de redes sociales.
2: ves afiches grandes en la calle como antes, pero todo pasa por las redes. Las publicidades donde vos monetizás, donde tenés que pagar, es todo redes sociales.
1: Mira. ¿Y cómo te llevas vos con las redes?
2: Más o menos. Consumo un poco de TikTok, Instagram no uso más.
1: Ahí va.
2: Pero te distraen mucho. Cuando veo algo que me gusta, trato de salirme para ir a buscar eso que me gusta, porque si no estás 3 horas pelotudeando con el teléfono y es muy adictivo.
1: Mira.
2: Pero en las redes sociales yo creo que en unos años, para mí me equivoco, pero por lo menos queda registrado acá, no van a existir más.
1: Vos decís que tiene vida útil eso, que la gente se va a agotar.
2: Sí, porque con la IA, todo, cada vez más son todos los bots y es todo IA. Y ya termina aburriendo.
1: Ahí va.
2: Ya termina aburriendo. Yo creo que va a cambiar eso en poco tiempo.
1: Ojalá.
2: Por otro lado.
1: Bueno, ojalá. Estamos charlando con Starkey, para los que recién se enganchan, baterista de Los Guasones, que se van a estar presentando el 12 de junio acá en Plaza de la Música. Me gusta el nombre de la gira, Starkey, Rock y Blues en Vivo.
2: Sí, está bueno el nombre. Porque básicamente estamos haciendo un repaso de toda la carrera. Estamos haciendo un show largo donde hay varios climas, pero súper rockero, ¿viste?
1: Qué lindo.
2: Está buena la lista que venimos haciendo. Que no hay nada que sorprenda en el sentido de que estamos haciendo un repaso de toda la carrera. Entonces son shows de 30 temas, son largos.
1: Qué lindo.
2: Pero está buenísimo.
1: Qué bueno. O sea, puedo intuir yo, sin que pedirte que spoilee nada, pero yo puedo intuir un show de canciones contundentes, de canciones para corear, sí, y para rockear, digamos.
2: Sí, están todas las más conocidas, digamos, las que la gente pide, con algunas cositas más, con climas y dinámicas.
1: Qué lindo.
2: Por eso se llama Rock y Blues.
1: Qué bueno. Che, Starkey, amén de esto, de la gira y de la presentación, ¿están con canciones nuevas? ¿Están trabajando eso o no es un momento para eso?
2: Recién estamos empezando con Fabio y con Paxi a charlar un poco todo eso, y a mostrarnos algunas cosas, pero por ahora estamos con la gira, acabamos de venir de Europa y de Uruguay, ahora la semana pasada, y ahora ya estamos arrancando la gira acá en Argentina. Hasta diciembre vamos a estar de gira y después iremos viendo.
1: Qué bueno. Che, contame un poco, viste que se ha hecho un hábito para muchas bandas argentinas, y ojalá que siga y que cada vez sean más. Antes, qué sé yo, se tocaba mucho en Argentina, después las bandas empezaron a ir a los países limítrofes, después por ahí algunas recorridas latinoamericanas, y ahora muchas bandas, como lo que acabas de decir vos, con viajes a Europa. Contame un poco de eso, cómo les fue, cómo les va, cómo se sintieron.
2: Sí, nosotros fuimos, esta es la séptima o octava vez que vamos. Siempre tratamos de ir cada 2 años, ponele. Esta última gira que hicimos 4 shows, Barcelona, Valencia, Málaga y Madrid, los 4 shows agotados. Fue la primera gira que hacemos con los shows agotados, la verdad que fue una fiesta. Eso también te indica que hay muchísimos argentinos viviendo afuera.
1: Ahí va, sí, totalmente.
2: Y más allá de que la banda le empieza a ir cada vez mejor, hay muchos argentinos. Mirá que fuimos muchas veces, igual que a México, bueno, países limítrofes también, vamos. Pero en España, precisamente, hay mucho público argentino. Entonces los shows, están yendo muchas bandas y los shows son una fiesta. Que diría casi igual que los shows de acá.
1: Claro. Y además está bueno eso que decís, bueno, hay muchos argentinos. Bueno, es como decir, bueno, se fueron, le vamos a llevar las canciones. Le vamos a llevar la música en vivo, ¿no? Por así decirlo.
2: Sí. Y los argentinos que están hace mucho tiempo viviendo, imagínate, van a ver un show y entran llorando y se van llorando.
1: Qué lindo.
2: De la alegría, la nostalgia.
1: Claro.
2: La verdad que es medio flashero. Hay gente que hace mucho tiempo acá.
1: El desarraigo es a veces tremendo.
2: Sí.
1: Starkey, tirame un top 3 de bateristas históricos de Argentina.
2: ¿De Argentina?
1: Sí.
2: Moro.
1: ¿Moro es el 1 para vos? ¿Es indiscutible?
2: Los que me gustan a mí están Moro, el 1.
1: Sí.
2: Los que me están viniendo a la mente ahora. Segundo, Fernando Martínez, que fue un profe mío.
1: Mira.
2: Que por ahí no es muy conocido en el ambiente, pero es el más crack de todos. Y tercero, Araujo.
1: Mira, Jorge.
2: Sí, tengo que nombrar varios, igual el Bolsa,
1: sí,
2: González,
1: sí.
2: Hay un montón.
1: Gran batero, Araujo es el batero de Divididos en los 90, Gran Martel, sí, actualmente sí, tiene un proyecto también de percusivo y hace algunas cosas.
2: Y es solista, y canta, multiinstrumentista, todo es una artista increíble.
1: Buenísimo.
2: Increíble.
1: La última, Starkey, ¿cuál es el mejor disco que han hecho con Guasones?
2: El último, siempre va a ser el último.
1: Siempre el último, qué bueno.
2: Sí, porque yo creo que ahora cuando empecemos a grabar en algún momento y volvamos a armar un disco, las ganas y la emoción están intactas como en el primer disco, con la diferencia de que ahora tocamos mejor, tenemos más criterio para escuchar un arreglo, para poder modificarlo. No quiere decir que el primer disco no sea uno de mis preferidos, pero siempre el último tiene un plus en el sonido, en el toque, uno va quedando más conforme.
1: Qué bueno, qué bueno. Starkey, gracias por tu rato, gracias por la charla. Los esperamos
2: gracias,
1: en Córdoba,
2: gracias,
1: súper ansiosos, el 12 de junio en Plaza cuenta. De la Música.
2: Muchas gracias.
1: Abrazo grande, Starkey, querido.
2: Abrazo grande, saludos para todos.
1: Saludos. Ahí pasaba Starkey, el baterista de Los Guasones, contándonos un poco de, qué sé yo, de todo. Me fui un poco por las ramas, pero bueno, tenía ganas de charlar con él. Y de paso nos adelantó mucho de lo que va a estar sucediendo en Plaza de la Música el próximo 12 de junio, cuando Los Guasones, con su show que se llama Rock and Blues en vivo, estén acá en Córdoba. Y mirá si arrancan así. No queda nada en pie. 11:16 minutos. Media mañana. 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

0: Peluzón of Milk de Luis Alberto Spinetta.
1: Peluzón of Milk es el 10º álbum de estudio como solista del Flaco. Fue grabado y lanzado en 1991. Salió simultáneamente en tres formatos: LP, cassette y CD.

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1: 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En el país, Casación confirmó el decomiso de bienes de Cristina Kirchner. La Cámara Federal de Casación Penal ratificó el decomiso de bienes de la expresidenta Cristina Fernández de Kirchner en el marco de la causa Vialidad. La resolución también alcanza a otros condenados y mantiene vigente el embargo millonario dispuesto por la justicia tras la condena por administración fraudulenta. Internacional. Estados Unidos e Irán confirmaron un principio de acuerdo. Funcionarios de Estados Unidos e Irán anunciaron avances diplomáticos y hablaron de un principio de acuerdo para reducir la tensión militar en Medio Oriente. Las negociaciones incluyen garantías de seguridad regional y una posible flexibilización de sanciones económicas. El pronóstico para el día de hoy: neblina por la mañana con cielo mayormente nublado por la tarde. Vientos del noroeste rotando al norte, máxima 19 grados.
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0: Qué maravilla esto, ¿eh? Es Chance. Ataque 77, Mariano Martínez en la voz. La versión de Sesiones Pandémicas 11 y 40. ¿Vieron en el Instagram el sorteazo que largamos hace unos minutos? Bueno, si no estaban enterados, mañana en Rosario, ya se lo habíamos dicho, juega Instituto con Lanús por Copa Argentina. Pero en el Madre de Ciudades de Santiago del Estero, juega el campeón del fútbol argentino. Belgrano va a enfrentar a Gimnasia Esgrima de Jujuy. Y nosotros, y vos, te vas a Santiago del Estero a alentar a la B. Seguimos a pura fiesta y este sábado 30 Belgrano se enfrenta a Gimnasia de Jujuy en los 32avos de Copa Argentina. Vos podés estar ahí en el único de ciudades. Deja tus datos y etiquetá a quién te acompañaría. 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Participá por entradas para estar allí. Mañana a la tarde, partidazo 56-90, 166 también la vía para poder participar. En un ratito, a las 13, antes de que nos vayamos, te decimos si sos el o la ganadora de las dos entradas para ver mañana al Celeste, el flamante campeón del fútbol argentino, en Santiago del Estero.
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1: La agenda del fin de semana tiene a Barbie Recanati presentándose en Córdoba. Será en Club Paraguay el viernes 29 de mayo y las entradas se pueden comprar en alpogo.com. El sábado 30 estarán tocando Ojos Locos en Casa Babylon. Los tickets están a la venta en Pass Line. Ese mismo día volverá la Berizzo a Quality. Las entradas se pueden conseguir a través de Quality Center. Por último, en La Rústica, el día viernes, estará presentándose Silver Trains, Locomotora y Shasta, mientras que el sábado se presentarán Vieja Espada y Crismal.
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Y ahí va el barco, el barco fantasía o el barco pirata, para todos los amigos y amigas que escuchan la radio, hinchas del Pirata, el Celeste, que mañana va a estar jugando por Copa Argentina. Y en el marco de ello te estamos regalando un par de tickets, y puedes hacer, por ejemplo, como nuestra querida Rocío, que quiere ir con su compañero pirata, con Rodrigo, dice, a ver el partido, o como Elvi Altamirano, que también se comunica con nosotros, o puedes hacer como Dieguito Rufino, que quiere llevar a su pibe, a ver a el flamante campeón del fútbol argentino mañana a Santiago del Estero, Ulises, Sebastián. Bueno, muchísimas gracias, a todos los que se comunican desde muy, pero muy temprano. 5690-166, esa es la vía. 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
1: Peluzón of Milk, de Luis Alberto Spinetta.
2: Seguir viviendo sin tu amor fue considerada como la mejor canción de 1991 y rápidamente se volvería un himno en la carrera de Spinetta.

0: El flaco vino al programa Telemanías a presentarlo y esto decía sobre el disco.
1: Obviamente es todas canciones nuevas, inspiradas con mucha ternura por el nacimiento de mi nueva bebé, que es Vera, que ya tiene un mes de vida. Y en fin, para mí es importantísimo estarlo presentando aquí en Córdoba, prácticamente en exclusividad.
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0: El álbum fue grabado íntegramente en su casa y el propio músico definió el álbum como una espineta de entrecasa.

0: Esos son los típicos y uno de sus grandes clásicos. Esto es algo, exactamente las 12:33 minutos, media última hora de programa. Muchas canciones para compartir, ¿eh? Quédense, además tenemos que saber quiénes se van a quedar con los regalos, ¿eh?, que tenemos el día de hoy. Si no participaste, es un gran momento. 56 90 166, ¿eh?, a través del WhatsApp de la radio. Te pones en contacto con nosotros y participas absolutamente por cualquiera de los premios. Solamente tenés que aclararnos, ¿eh?, por qué lo estás haciendo, y con eso ya va a estar. 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
2: 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En Córdoba, continúa la búsqueda de Agostina. Efectivos policiales levantaron hoy rastros en la vivienda de Claudio Barrelier por el caso Agostina Vega. El fiscal Raúl Garzón levantó además el secreto del sumario para permitir el acceso a los abogados del expediente. La justicia ordenó estas medidas para agilizar la búsqueda de la adolescente desaparecida hace una semana. Para aportar información, llamar a la línea 134. En Córdoba, la legislatura de Córdoba sancionó la ley Joaquín. Esta normativa creó un régimen provincial de protección para víctimas de delitos. Los legisladores votaron el proyecto por unanimidad en homenaje al adolescente asesinado en La Bulalle. De esta manera, el Estado provincial estableció el derecho a la asistencia jurídica gratuita y al acompañamiento psicológico. 14 grados, la temperatura en la ciudad de Córdoba a esta hora, humedad 89%, viento del sector norte a 4 kilómetros por hora, cielo cubierto.
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0: Esas son las pastillas del abuelo y una de sus nuevas canciones que se llama Una Contra Otra, canción que presentaron hace muy poco tiempo en ese gran show que hicieron el mes pasado, en abril, en el estadio de Ferrocarril Oeste, y que es, en este caso, un adelanto, el primer adelanto de lo que va a ser el disco de las pastillas del abuelo, que va a salir en el transcurso de este 2026 y que estuvieron grabando aquí en la provincia de Córdoba. Vamos a hablar un poquito del tiempo, con este cielo parcialmente cubierto, un poco nublado ya desde ayer, ¿no? Que se cubrió el cielo, que se puso gris Córdoba y así se quedó. No decidió o no se decidió a salir más de esa situación. Fresco, un poco húmedo también, 17 la máxima estimada para hoy. Mañana sábado mínima de 11, máxima de 18 grados. El domingo mínima de 11, máxima de 20, para tenerlo presente en lo que va a ser este fin de semana. Mañana se produce el último gran evento deportivo futbolístico a nivel mundial antes de el inicio del Mundial, que es la final de la Champions. La final de la Champions, que es el torneo de clubes más importante de Europa. La final se va a estar disputando en Budapest con un horario inédito, por lo menos para nuestro país. Bueno, también obviamente para lo que es Europa, porque se va a jugar a las 13 horas de la Argentina. A las 13 horas de la Argentina, la final de la Champions en Budapest entre el Arsenal de Londres y el Paris Saint-Germain, ¿sí? No hay ni un solo argentino en los dos planteles. Sí hay un argentino que interviene de algún modo, que es el gringo Heinze, que es en este caso ayudante de campo y parte del staff técnico del Arsenal, del equipo de Mikel Arteta. Ese es el director técnico de los ingleses. Arsenal PSG, mañana a las 13, se televisa. Puede ser un buen tentempié, ¿no? Por ejemplo, para lo que va a venir después, que va a ser, por ejemplo, el partido de Instituto, y lo que va a venir un rato más tarde, que va a ser, por ejemplo, el partido de Belgrano. Todos por Copa Argentina. Hablando de Copa Argentina, va a haber también partidos el domingo. Por ejemplo, acá en Córdoba. Acá en Córdoba va a haber Copa Argentina, porque el día domingo, desde las 15:30 en el Mario Alberto Kempes, van a estar jugando Estudiantes de La Plata y Rosario Central, acá en la ciudad de Córdoba. Y un rato más tarde, también el domingo y por Copa Argentina, va a jugar Racing y Defensa y Justicia. Así que algunos de los partidos, últimos partidos que quedan ya en vísperas a lo que va a estar sucediendo en exactos 13 días, el inicio de la Copa del Mundo, Estados Unidos, México y Canadá.
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Juanse, desde Papu por Juanse volumen 2, haciendo esto que es con Elvira es otra cosa. 12:53, último tramo, dale que se van las birritas para ir a la rústica y también por supuesto se van en este caso los tickets para ir a ver al Pirata mañana a Santiago del Estero. Allí se va a estar enfrentando nada más y nada menos que contra Gimnasia y Esgrima de Jujuy, el Lobo del Norte. Imagínate esto, un ambiente íntimo, cómodo, un trago en la mano y de repente la oscuridad es total, ¿eh? 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

Nos vamos con Piti haciendo Lejos de Ser. Gracias por acompañarnos, aguantarnos y bancarnos una nueva semana. Que tengan un hermoso fin de disfruten, descansen, pásenla lindo, coman rico, beban, brinden, estén con la gente que los quiere y viceversa. El lunes vamos a estar de vuelta acá con Pato Rabat desde muy temprano, haciendo 100 documentos de las 5 y después vamos a venir nosotros con otro No lo soñé a partir de las 9 de la mañana como todos los días. Gran programación de Pobre Johnny en el finde, así que ahí también estaremos acompañándolos con mucha data y muchísima, pero muchísima música, 24/7 rock en castellano. Felicitaciones a los ganadores de La Rústica: Ariel Guisiano, 630, Paola Andrada, 670, Marcelo Belvey, 236. Y felicitaciones a Milagros Scarpinello, 919. Te vas a ver a Belgrano, al Pirata. Besos, disfruten mucho. Gracias de nuevo. José Perazzi, Pato Rabat, Valentín Molina, Camila Macari en la producción general. Mi nombre es Andy Palero, aquí charleteando, musicalizando y haciendo de todo un poquito. Que tengan hermoso fin de semana. Chau, chau. Nos vamos con Abuelos. Chalamán. Que anden bien.

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1: El impacto del equipaje cápsula. ¿Sabías que el mayor costo oculto al volar hoy ya no es el asiento, sino la valija que despachás? Con la consolidación de las tarifas aéreas actuales, despachar equipaje de bodega puede encarecer un pasaje entre un 30 y un 50%. Por eso, viajar solo con el equipaje de mano pasó de ser de una alternativa incómoda a una necesidad económica y logística. La solución técnica que es tendencia se llama armado de placar cápsula. Sí, así como lo escuchas. El secreto no es llevar menos ropa, sino aplicar la regla de la combinación. Se eligen prendas inferiores neutras y se multiplican por 3 prendas superiores por cada una. Si todo combina con todo, con solo 8 prendas logras más de 12 cambios distintos. Esto es especial para las chicas. Para optimizar el espacio físico, la técnica más eficiente es el roll packing o empaquetado en rollo, que elimina el aire entre las prendas y reduce el volumen un 40% en comparación con el doblado tradicional. Muchos usan para esto las mochilas de viaje que están de moda en las redes, las famosas virales. Pero ojo con un detalle. Al ser flexibles, si las llenas de más pierden la forma y se abultan y pueden rebotar en los medidores del aeropuerto. Para que tu próximo viaje sea un éxito sin pagar de más, quédate con estos 3 tips definitivos. La regla del calzado: viaja con el calzado más pesado y abultado puesto. Espacio inteligente: aprovecha los huecos internos. El interior de zapatos que guardas en la mochila es el lugar ideal para colocar medias, cargadores o elementos frágiles. Y el 3, el truco de la bolsa de compras. Si al pasar tu equipaje en el aeropuerto estás al límite, recuerda que las bolsas de Free Shop o de los locales comerciales de la terminal no se cuentan como bulto. Menos peso, más agilidad y un presupuesto realmente optimizado.
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1: Un minuto de noticias en Grupo Shopping. En Córdoba, continúa la búsqueda de Agostina. Efectivos policiales levantaron hoy rastros en la vivienda de Claudio Barrelier por el caso Agostina Vega. El fiscal Raúl Garzón levantó además el secreto del sumario para permitir el acceso a los abogados del expediente. La justicia ordenó estas medidas para agilizar la búsqueda de la adolescente desaparecida hace una semana. Para aportar información, llamar a la línea 134. En Córdoba, la legislatura de Córdoba sancionó la ley Joaquín. Esta normativa creó un régimen provincial de protección para víctimas de delitos. Los legisladores votaron el proyecto por unanimidad en homenaje al adolescente asesinado en La Bulalle. De esta manera, el Estado provincial estableció el derecho a la asistencia jurídica gratuita y al acompañamiento psicológico. 14 grados, la temperatura en la ciudad de Córdoba a esta hora, humedad 89%, viento del sector norte a 4 kilómetros por hora, cielo cubierto.
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0: Muchas gracias. Buenas noches.
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0: Jorge Vos en el bajo, por favor.
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2: Conociendo Rusia sale de gira por España. La banda anunció gira española para el mes de julio. Van a pasar por más de 6 ciudades en el verano europeo. Cabe recordar que el 18 de septiembre se presenta Conociendo Rusia en Quality. Fito Páez lanzó su nuevo disco. Fito anunció que ya está publicado su nuevo trabajo titulado Shine. Cuenta con 13 canciones y ya está disponible en todas las plataformas digitales. Serú Girán agregó una nueva fecha. Serú Girán, por Aznar y Lebón anunció una nueva fecha en Quality para el día 25 de septiembre después de agotar la primera función del 26 de junio. Las entradas se venden en qualitycenter.com.
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0: Gracias.
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1: Un minuto de noticias en Grupo Shopping. En el país, ordena peritar audios en la causa Andis. El juez federal Ariel Lijo dispuso peritaje sobre los audios atribuidos a Diego Spagnolo en la causa Andis para determinar si existieron ediciones o manipulaciones. La investigación busca esclarecer presuntas irregularidades administrativas y posibles maniobras vinculadas a contrataciones dentro del organismo nacional. En el país, el gobierno gestiona la liberación de dos argentinos detenidos en Libia. La Cancillería argentina informó que dos ciudadanos argentinos fueron detenidos en Libia y que inició gestiones consulares para conocer su situación y avanzar hacia su liberación. Según el comunicado oficial, los dos argentinos fueron detenidos en las cercanías de Sirte, una ciudad ubicada en el centro norte de Libia. Junto a ellos también habrían sido demorados otras 8 personas de distintas nacionalidades. 15 grados, la temperatura en la ciudad de Córdoba a esta hora, humedad 87%, viento del sector oeste a 4 kilómetros por hora, cielo cubierto.
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1: El impacto del equipaje cápsula. ¿Sabías que el mayor costo oculto al volar hoy ya no es el asiento, sino la valija que despachás? Con la consolidación de las tarifas aéreas actuales, despachar equipaje de bodega puede encarecer un pasaje entre un 30 y un 50%. Por eso, viajar solo con el equipaje de mano pasó de ser de una alternativa incómoda a una necesidad económica y logística. La solución técnica que es tendencia se llama armado de placar cápsula. Sí, así como lo escuchas. El secreto no es llevar menos ropa, sino aplicar la regla de la combinación. Se erigen prendas inferiores neutras y se multiplican por 3 prendas superiores por cada una. Si todo combina con todo, con solo 8 prendas logras más de 12 cambios distintos. Esto es especial para las chicas. Para optimizar el espacio físico, la técnica más eficiente es el roll packing o empaquetado en rollo, que elimina el aire entre las prendas y reduce el volumen un 40% en comparación con el doblado tradicional. Muchos usan para esto las mochilas de viaje que están de moda en las redes, las famosas virales. Pero ojo con un detalle. Al ser flexibles, si las llenas de más pierden la forma y se abultan y pueden rebotar en los medidores del aeropuerto. Para que tu próximo viaje sea un éxito sin pagar de más, quédate con estos 3 tips definitivos. La regla del calzado: viaja con el calzado más pesado y abultado puesto. Espacio inteligente: aprovecha los huecos internos. El interior de zapatos que guardas en la mochila es el lugar ideal para colocar medias, cargadores o elementos frágiles. Y el 3, el truco de la bolsa de compras. Si al pasar tu equipaje en el aeropuerto estás al límite, recuerda que las bolsas de Free Shop o de los locales comerciales de la terminal no se cuentan como bulto. Menos peso, más agilidad y un presupuesto realmente optimizado.
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1: Un minuto de noticias en Grupo Shopping. En el país, ordena peritar audios en la causa Andis. El juez federal Ariel Lijo dispuso peritaje sobre los audios atribuidos a Diego Spagnolo en la causa Andis para determinar si existieron ediciones o manipulaciones. La investigación busca esclarecer presuntas irregularidades administrativas y posibles maniobras vinculadas a contrataciones dentro del organismo nacional. En el país, el gobierno gestiona la liberación de dos argentinos detenidos en Libia. La Cancillería argentina informó que dos ciudadanos argentinos fueron detenidos en Libia y que inició gestiones consulares para conocer su situación y avanzar hacia su liberación. Según el comunicado oficial, los dos argentinos fueron detenidos en las cercanías de Sirte, una ciudad ubicada en el centro norte de Libia. Junto a ellos también habrían sido demorados otras 8 personas de distintas nacionalidades. 15 grados, la temperatura en la ciudad de Córdoba a esta hora, humedad 87%, viento del sector oeste a 4 kilómetros por hora, cielo cubierto.
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1: En los estrenos del cine de esta semana podemos destacar Zona de Riesgo. Los obreros de una obra de construcción en Londres desentierran una bomba de la Segunda Guerra Mundial sin explotar, lo que obliga a la población a evacuar la ciudad. Unos ladrones oportunistas aprovechan el caos para llevar a cabo un elaborado atraco. Para los fanáticos del terror está en cartelera Dolly. Una joven llamada Macy es secuestrada por una criatura monstruosa que pretende cuidarla como si fuera su hija. Backrooms es otra de las destacadas de terror. La trama comienza cuando una extraña e inexplicable puerta aparece en el sótano de una tienda de muebles. Cuando una persona desaparece tras cruzarla, un terapeuta se aventura en esta dimensión fuera de la realidad para intentar rescatarla, adentrándose en un laberinto infinito donde la lógica y la supervivencia son puestas a prueba. En las plataformas digitales se destaca Deli Boys en Disney Plus. Es una comedia criminal sobre dos hermanos que terminan manejando el negocio ilegal de su familia. Por otro lado, en Max comenzó una nueva temporada de Rick and Morty. La serie animada más caótica y popular trae nuevas aventuras. Para finalizar, en Netflix se estrenó Dibu Martínez, el pibe que ataja el tiempo. El documental escrito por Hernán Cassiari e ilustrado por Liniers, que repasa la carrera del arquero de la selección argentina.
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1: La agenda del fin de semana tiene a Barbie Recanati presentándose en Córdoba. Será en Club Paraguay el viernes 29 de mayo y las entradas se pueden comprar en alpogo.com. El sábado 30 estarán tocando Ojos Locos en Casa Babylon. Los tickets están a la venta en Pass Line. Ese mismo día volverá la Berizzo a Quality. Las entradas se pueden conseguir a través de Quality Center. Por último, en La Rústica, el día viernes, estará presentándose Silver Trains, Locomotora y Shasta, mientras que el sábado se presentarán Vieja Espada y Crismal.
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2: Un minuto de noticias en Grupo Shopping. En Córdoba, la justicia frenó el recorte salarial a los bancarios. Un fallo judicial suspendió el descuento del 8% aplicado a los empleados del sector. La resolución ordenó también el reintegro de todo el dinero retenido por la ley provincial. El gremio impulsó esta medida cautelar para proteger el sueldo de los trabajadores ante la falta de acuerdos previos. En deportes, Scaloni anunció la lista para el Mundial. La selección argentina confirmó a los 26 jugadores para la Copa del Mundo de 2026. El cuerpo técnico eligió a los futbolistas encargados de defender el título en Norteamérica, dejando afuera a varios nombres destacados de la prelista original. Temperatura actual en la ciudad de Córdoba, 18 grados una décima, cielo ligeramente nublado. Humedad del 74% y viento del sector este a 8 kilómetros por hora.
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1: El impacto del equipaje cápsula. ¿Sabías que el mayor costo oculto al volar hoy ya no es el asiento, sino la valija que despachás? Con la consolidación de las tarifas aéreas actuales, despachar equipaje de bodega puede encarecer un pasaje entre un 30 y un 50%. Por eso, viajar solo con el equipaje de mano pasó de ser de una alternativa incómoda a una necesidad económica y logística. La solución técnica que es tendencia se llama armado de placar cápsula. Sí, así como lo escuchas. El secreto no es llevar menos ropa, sino aplicar la regla de la combinación. Se eligen prendas inferiores neutras y se multiplican por 3 prendas superiores por cada una. Si todo combina con todo, con solo 8 prendas logras más de 12 cambios distintos. Esto es especial para las chicas. Para optimizar el espacio físico, la técnica más eficiente es el roll packing o empaquetado en rollo, que elimina el aire entre las prendas y reduce el volumen un 40% en comparación con el doblado tradicional. Muchos usan para esto las mochilas de viaje que están de moda en las redes, las famosas virales. Pero ojo con un detalle. Al ser flexibles, si las llenas de más pierden la forma y se abultan y pueden rebotar en los medidores del aeropuerto. Para que tu próximo viaje sea un éxito sin pagar de más, quédate con estos 3 tips definitivos. La regla del calzado: viaja con el calzado más pesado y abultado puesto. Espacio inteligente: aprovecha los huecos internos. El interior de zapatos que guardas en la mochila es el lugar ideal para colocar medias, cargadores o elementos frágiles. Y el 3, el truco de la bolsa de compras. Si al pasar tu equipaje en el aeropuerto estás al límite, recuerda que las bolsas de Free Shop o de los locales comerciales de la terminal no se cuentan como bulto. Menos peso, más agilidad y un presupuesto realmente optimizado.
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0: of Milk de Luis Alberto Spinetta.
1: Peluzón of Milk es el 10º álbum de estudio como solista del flaco. Fue grabado y lanzado en 1991. Salió simultáneamente en tres formatos: LP, cassette y CD.

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1: Un minuto de noticias en Grupo Shopping. En Córdoba, la justicia frenó el recorte salarial a los bancarios. Un fallo judicial suspendió el descuento del 8% aplicado a los empleados del sector. La resolución ordenó también el reintegro de todo el dinero retenido por la ley provincial. El gremio impulsó esta medida cautelar para proteger el sueldo de los trabajadores ante la falta de acuerdos previos. En deportes, Scaloni anunció la lista para el Mundial. La selección argentina confirmó a los 26 jugadores para la Copa del Mundo de 2026. El cuerpo técnico eligió a los futbolistas encargados de defender el título en Norteamérica, dejando afuera a varios nombres destacados de la prelista original. Temperatura actual en la ciudad de Córdoba, 18 grados una décima, cielo ligeramente nublado. Humedad del 74% y viento del sector este a 8 kilómetros por hora.
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1: Día viernes y actualizamos el tránsito en esta hora pico de regreso a casa para finalizar la semana. Recuerden que continúan las obras en Barrio Observatorio, en diversos sectores del Boulevard San Juan, también en Barrio Alberdi, la interrupción de la calle Caseros a la altura de Paraguay y obras en Misiones y Caseros, también en Calle de Sol a la altura de Domingo Funes, corte parcial. Evitar puntos céntricos donde se congestiona el tráfico como Plaza España o Patio Olmos, y circular con mucha precaución.
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5: Peluzón of Milk, de Luis Alberto Spinetta.
1: Seguir viviendo sin tu amor fue considerada como la mejor canción de 1991 y rápidamente se volvería un himno en la carrera de Spinetta.

0: El flaco vino al programa Telemanías a presentarlo y esto decía sobre el disco.
1: Obviamente es todas canciones nuevas, inspiradas con mucha ternura por el nacimiento de mi nueva bebé, que es Vera, que ya tiene un mes de vida. Y en fin, para mí es importantísimo estarlo presentando aquí en Córdoba, prácticamente en exclusividad.
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0: El álbum fue grabado íntegramente en su casa y el propio músico definió el álbum como un Spinetta de entrecasa.

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1: Un minuto de noticias en Grupo Shopping. En el país, el presidente Javier Milei viajará a Estados Unidos. El mandatario oficializó su viaje a la ciudad de Nueva York el próximo 4 de julio. En esta ciudad participará de los festejos oficiales por el Día de la Independencia Norteamericana. Por el momento, el presidente no asistirá a los partidos del Mundial de Fútbol. El dólar blue bajó 10 pesos. En el ámbito económico, la moneda paralela cerró su cotización en 1.430 pesos para la venta. Asimismo, el Banco Central compró 447 millones de dólares este jueves. Esta operación representó la segunda mayor adquisición de divisas de todo el año. Gracias a esta

0: De movimiento, las reservas nacionales superaron los 48.500 millones de dólares. Temperatura actual en la ciudad de Córdoba, 19 grados una décima, cielo parcialmente nublado, humedad del 73% y viento del sector este a 8 kilómetros por hora.
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0: Muchas gracias, loco. Esto ha sido todo por hoy. Estamos muy contentos, muy agradecidos.
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1: El impacto del equipaje cápsula. ¿Sabías que el mayor costo oculto al volar hoy ya no es el asiento, sino la valija que despachás? Con la consolidación de las tarifas aéreas actuales, despachar equipaje de bodega puede encarecer un pasaje entre un 30 y un 50%. Por eso, viajar solo con el equipaje de mano pasó de ser de una alternativa incómoda a una necesidad económica y logística. La solución técnica que es tendencia se llama armado de placar cápsula. Sí, así como lo escuchas. El secreto no es llevar menos ropa, sino aplicar la regla de la combinación. Se eligen prendas inferiores neutras y se multiplican por 3 prendas superiores por cada una. Si todo combina con todo, con solo 8 prendas logras más de 12 cambios distintos. Esto es especial para las chicas. Para optimizar el espacio físico, la técnica más eficiente es el roll packing o empaquetado en rollo, que elimina el aire entre las prendas y reduce el volumen un 40% en comparación con el doblado tradicional. Muchos usan para esto las mochilas de viaje que están de moda en las redes, las famosas virales. Pero ojo con un detalle. Al ser flexibles, si las llenas de más pierden la forma y se abultan y pueden rebotar en los medidores del aeropuerto. Para que tu próximo viaje sea un éxito sin pagar de más, quédate con estos 3 tips definitivos. La regla del calzado: viaja con el calzado más pesado y abultado puesto. Espacio inteligente: aprovecha los huecos internos. El interior de los zapatos que guardas en la mochila es el lugar ideal para colocar medias, cargadores o elementos frágiles. Y el 3, el truco de la bolsa de compras. Si al pasar tu equipaje en el aeropuerto estás al límite, recuerda que las bolsas de Free Shop o de los locales comerciales de la terminal no se cuentan como bulto. Menos peso, más agilidad y un presupuesto realmente optimizado.
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1: Conociendo Rusia sale de gira por España. La banda anunció gira española para el mes de julio. Van a pasar por más de 6 ciudades en el verano europeo. Cabe recordar que el 18 de septiembre se presenta Conociendo Rusia en Quality. Fito Páez lanzó su nuevo disco. Fito anunció que ya está publicado su nuevo trabajo titulado Shine. Cuenta con 13 canciones y ya está disponible en todas las plataformas digitales. 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Las entradas se venden en qualitycenter.com.
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1: Un minuto de noticias en Grupo Shopping. En el país, el presidente Javier Milei viajará a Estados Unidos. El mandatario oficializó su viaje a la ciudad de Nueva York el próximo 4 de julio. En esta ciudad participará de los festejos oficiales por el Día de la Independencia Norteamericana. Por el momento, el presidente no asistirá a los partidos del Mundial de Fútbol. El dólar blue bajó 10 pesos. En el ámbito económico, la moneda paralela cerró su cotización en 1.430 pesos para la venta. Asimismo, el Banco Central compró 447 millones de dólares este jueves. Esta operación representó la segunda mayor adquisición de divisas de todo el año. Gracias a este movimiento, las reservas nacionales superaron los 48.500 millones de dólares. Temperatura actual en la ciudad de Córdoba, 19 grados una décima, cielo parcialmente nublado, humedad del 73% y viento del sector este a 8 kilómetros por hora.

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1: ¿Lo escuchamos?
0: Vamos a ver qué pasa.

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